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Vamos a ver si ustedes son duros de verdad. Vamos a tocar uno de Bonnie Cepeda. Porque ustedes me tienen chivo a mí ya. Vamos a ver si es verdad. Vamos a meter mano.

0: Pacheco. Uri. Gracias. Ya, gracias. No te vas a ir, no te vas a ir, que te queda otra, que te queda otra.
1: Me quedo.
0: Se queda, se queda. Se queda. Wow, wow, wow, wow, wow.
1: Es un placer.
0: Ese tiene que quedar porque todavía no ha tocado la flauta. Mírenla aquí, miren.
1: La cañafítola.
0: La cañafítola. Oye, vamos a tocar otro. Allá va, allá va.

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0: Señor sea con vosotros.
1: Y con vos espíritu.
0: Proclamación del Evangelio de Jesucristo según San Mateo.
1: Gloria a vos, Señor.
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0: Sabor.
1: 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So.
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